0: Border Patrol.
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0: Les voy a contar la historia de dos muchachos que en su juventud solían llevar serenata a la misma chica. El tiempo los separó y fue también el tiempo el que se encargó de reunirlos otra vez. Y esto fue lo que sucedió al reencuentro.
1: Amigo, ven, te invito a una copa.
2: Ya no tomo, gracias.

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0: los amigos, los Navarrete, compadre. Para los jinetes por ahí, que no se agüiten, sigan divirtiéndose. Vamos a enviar también saludos para Alejandra, Cristina y Male, que por ahí andan divirtiéndose, se la pasándose lo mejor, compadre. ¿Qué tenemos por ahí?
1: Bien, avanzamos. Vamos a mandarles un tema que se llama Mundo y te quedas. Queremos dedicárselo allá a nuestros amigos, los esclavos. Musical, no se agüiten, primos, aquí estamos con nosotros. Al ratito siguen, no se les olvide, después de Armadillos. Nuevamente sigue Esclavos Musical para despedirse, porque no quedaron nada de a gusto, que no se despidieron bonito de la gente. Vamos a mandarles allá a toda la raza de la sierra, allá a Madeo, allá para el frío, para Mojideca, Filo de Caballo, Chichigualco, allá para mi raza de Chilpancingo, que no se me queda nunca, para la raza de Tisla, Chichigualco, Palmar. Avanzamos, mundo, ahí te quedas.
2: Ok, vamos a mandar un saludo por ahí para el compa Félix, que nos acompaña por allá de Chichigualco. Un saludo, compadre. Vamos a mandar, este tema se llama Mundo, ahí te quedas, o el mal gastado, ahí como quieran llamarle.

Ok, vamos a mandar un saludo por ahí para los jinetes. Un saludo de veras muy especial acá de parte de los Armadillos de la Sierra. Que gracias a ellos y gracias por ahí. También vamos a mandar un saludo por ahí para el rancho Aguas Arca, que nos hizo el favor de acompañarnos, compadre. Un saludo para todos ellos que nos están solicitando un tema que se llama La Muerte del Charrito, compadre. Para todos esos jinetes y para la gente que le gusta el jaripeo, se llama El Corrido del Charrito.

Ándale pues. Como dice el corrido, al fin envía su guitarra, es lo que está haciendo el viejón Don Trini por ahí. ¡Conde! El corrido del 24. Ándele, pues, oiga, claro que sí, una composición del viejón del compa Derey por ahí donde ande, saludos, claro que sí. Vamos a complacer el corrido del 24, compa, con su servidor, el Tigrillo Palma. ¡Vámonos, Don Trini!

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0: Muchas gracias.
1: Esta canción es para todos los dolidos. Quiero que sepan que no están solos, compa Lizarre.
2: Vamos a aventarnos, compa. ¿Quién se apunta?
1: Para pegarnos una pedo.
2: ¡Vámonos, plebes!
1: ¡Vámonos!

0: esa clase de hoy?
1: Bastante bien. ¿Llevas mucho tiempo esperándome?
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1: Sí, pero por favor, apúrate que pueden vernos.
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0: compa Edwin, échese esta rolona conmigo.
1: Jálese, mi compañero.
0: Haz el camarón.
1: Pégale, pégale. 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

amanecer. 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

Ah, qué buenas están estas modelos, loco. Esta canción va para mi ex, güey. Algo que le compuse. Y pues a ver si ya se la voy a dedicar, a ver si deja de estar chingando con sus indirectas ahí. Échale, César. Vamos a enviársela, pues. Échale, César. Vámonos.

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Hola, hola, ¿qué tal amigos? ¿Cómo estamos? Buenos días, llegamos con todos aquí de Radio La Seductora y la 99.9 FM, Voz del Rancho. El siguiente inicio de semana, feliz lunes para todos solitos. Estamos en vivo y a todo color, saludos para la gente nueva. Saludos para Flaquita Salsa, para Muñeco Precioso, saludos, bienvenidos a Sintonía. También saludos a los hermanos Díaz. También saludos para Liz, para el amigo Six, también para Mariposita, para Angelita. Saludos también para Cecilia Pacheco, para mi compita Aventuras Pérez. Y para toda la gente que ya está bien conectadísima, también para mi buen amigo Tremendo Char, para Chacal y Rudy Chapito, para Dalia también.

0: por aquí para Grisel y para Jefferson. Buenos días, bienvenidos. La gente cuenta de Guatemala.
1: Moviendo el botecito.
0: Tenemos saludos para Mariposita, que también ya llegó por aquí. Bienvenida, pasa el

0: Aquí Mariposita dice, aquí estoy con mi DJ favorito, gracias. Todo para todos, al amigo Cis, al pequeño Jefferson. Y también un fuerte abrazo para ellos, hermosa mami. Dice por aquí, por favor, unas de Firme, Pídeme, Quintana, Dios bendiga nuestro amor y Dios Roma, me cambiase la vida, claro que sí. Que te pido musicales, Carolina, está ahí, tomámonos con un audio, a ver, ya nos llegó el audio de nuestro amigo Jefferson, a ver qué nos quiere decir.
1: Buenos días, amigo Charlie, saluditos para ti, para Mariposita y para Flaquita, y para todos en sintonía, bendiciones y abrazos, feliz lunes para todos.
0: Gracias, gracias, gracias Jefferson, gracias por el bonito mensaje, gracias. Igual, igual, tú que tengas un bonito día, excelente lunes, inicio de semana. Y en el colegio que te vaya de maravilla, ¿vale?

porque el amigo sí dice, dice por ahí un música de 50 porfas. Dice, te sale, bro, corridos, va, que vaya, estás. Saludos al amigo Pedro Menil, dice por aquí, hola, Canelo Charlie, buenos días. Sopra todo, sopra mi amor y Betsita, que andamos para allá rumbo al trabajo. Dice por aquí, sopra Mexican Power, dice, que anda durmiendo como tortuguita, Emilio Montes, esperando sus bendiciones de

0: Todo para el Ruperito, dice, soy DJ, pásale, bienvenido, pásale, buenos días. Dice, porque somos para mi amor, Brisita, ahí estamos solitos.
1: Amor, el bote, mamacita.
0: También saludo por aquí para Angie, buenos días, aquí en Sinaloa con el DJ número uno de la radio, gracias. Gracias, gracias Angie. Viste por aquí los semitas, mi pequeño amor, y nubes de algodón, y nadie como tú con gente nueva que hasta buscamos, hasta la formamos, claro que sí.

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1: ¡Otra vez, paisanos!
2: Claro que sí, continuamos, musiquitas. Es aquí en Radio Seductoria, la 99.9 FM, Voz del Rancho. Entonces, mira, son de flaquitas azar, ya casi. Ya llevamos media hora de programa y no más, bien rápido. Dice el amigo Six, dice, sobra mariposita de barrio Nike.

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1: Claro que sí, continuamos con los temitas musicales. Este es el estreno de la cumbia. Se invita a los primeros muñecos, así que vamos con tus temitas. Empezamos con calibre 50. Y venimos por aquí con más temitas musicales. Así que sube, no le cambies, sigues aquí en Radio Seductora. Y la 99.9 FM.

Ay, nomás, nomás, qué rolitas, qué temitas musicales. Sí, continuamos de salito con más temitas. Decía por aquí algo de calibre 50. Vamos a poner algo de calibre 50 temitas del amigo Six. Y rezamos con más rolitas. Dice por aquí unos corridazos, va, que vamos a poner sus temitas. Y ya saben que en el segundo temita musical solicitado, ya también rezamos con temitas del rumberito seductor. Claro, sí, continuamos con más musiquitas. Súbele.

más porque sobra, amigos. Ese mix, bienvenido, pasale, buenos días, saluditos. Dice por qué los rumbitos seductores que siguen en el Instituto de Jales. Dice son para mi hermosa chula brisita, ahí están los saluditos. Ahí están las rolitas también. Dice el amigo, sí, saludos de vuelta también para...

nomás, nomás que te vino a buscar. Es que Rolita, sí, deseadito, dice por aquí, Flaquita Salazar. Solo para mis hermosas, la tía Coral, el apodo bonito. Para mi colochita y su bebé, también para Jefferson. Y por saluditos al pequeño. Dice gracias y un fuerte abrazo a distancia. Y también para el Six Mexican Power y la chica romántica. Estamos saluditos de parte de Flaquita Salazar. Y deseadito, vámonos con más evitas. Que nos evita los pidió. Los pidió Mariposita, así que vamos con algo de Grupo Firme. Súbele.

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1: Ay, ay, ay, nomás, que te miras, que te miras. Vamos, por aquí una de la música del grupo Mandingo, temitas de Airam, así que sube a tu radio.

dice por aquí, muchas gracias por mis rolitas de nada, gracias a ti por la historia, gracias. Perdón si no, pero no puedo textear en el chat, pero ando aquí ocupado con mi computadora. Pero sí lo estoy leyendo, sí estoy leyendo.

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1: Claro, sí, DJ Charlie, por aquí nos vamos con más temitas musicales. Temitas solicitados por Angie, así que sube a tu radio y continuamos.

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1: Claro que sí, ya nos vamos, ya nos vamos. Gracias, gracias por la buena sintonía. De aquí de Radio La Seductora y la 99.1 FM, Voces Rancho. Ya saben, escuchamos más al ratito aquí en Voces. En Radio La Seductora nos escuchamos mañanita. Excelente lunes, inicio de semana para todos solitos. Que disfruten su semana y la pasen de lo mejor. Así que gracias, gracias a todos. Nos escuchamos mañanita, Radio La Seductora. Y más al rato, Voces del Rancho.
2: ¡Venga, Mapio!
3: Yo la pongo a bajar, yo la pongo a subir. Ahora
1: gracias, gracias a la jefita seductora, también a mi amigo Pedro Medina y Betsita, amigo Fidel. Gracias, estamos trabajando bajo su dirección.

0: Vaya que sí, hola, ¿qué tal? ¿Cómo están? Buenos días.
1: Claro, buenos días, ya estamos por acá. Hola, ¿qué tal? Mundo mundial, ya por acá, con el mañanero. Pero lunesito, volvemos a otra semanita de trabajo, volvemos con esa batería bien cargada. Aquí andamos al millonazo. Lunesito, ya es el último de agosto, se acabó. Se acabó agosto. Viene todos los meses del break. El break. Septiembre, octubre, noviembre y diciembre. ¡Ay, ay, ay! ¿Usted qué haría? Los cuatro meses del bre. ¿Usted qué haría? Del brebaje. ¡Hombre, ese brebaje es delicioso! Con mucha cebada. Ya se vienen las fiestas patrias, güey. Bueno, yo ya de tanto bla, bla, bla, bla, bla, bla. Y nada de glu, glu, glu, glu, glu. El Mousito les saluda junto a Lua. Estaremos ya por acá para complacerles. Y para enviarles el saludo para donde anden. Si quieren saludar a la Patoja, a la Huiza, a la Chavita, a la Chabela. Quieren saludar a la otra, dígame, yo los saludo. Yo la saludo. Yo saludo a medio mundo. Hay caldito, papá, hoy hay caldito.
0: Sí, hay caldito, tiene que haber. Bueno, muchas gracias, Mausito, y su servilleta, saca la pura uva. Ya, nomás, hombre, probando las uvitas ahí para el vinito de diciembre.
1: Ay, aquí te van a comer, te van a saborear, te van a chupar todito.
0: Chale, qué feo se oye eso.
1: Nomás.
0: Bueno, así que bienvenidos. Arrancamos. Gracias ahí. Ahorita me voy poniendo el corriente. Muchas gracias ahí al Master DJ Charlie Rivers ahí por el cambio de controles. Ahí andábamos parando la oreja, coneja. Hoy no más. ¿Y usted qué haría? Hoy no más. Bueno, así que vamos, ¿con qué? Ay, ay, ay. ¿Dónde me quedé yo por acá, hombre? Permítame la guitarra, pues, porque ya lo tenía preparado y no sé qué pasó. A veces los lunes viene muy descontrolada la cosa, viene muy alocada. Ay, ay, ay. Ajá. Vamos con eso, pues. Anta, anta.

0: vaya que sí, que suene bonito nomás, hombre. El lunesito, dice el compita Pedro Medina, ¿cómo está la cosa?
1: Pocas amistades, a la más sincera la llevo en la lista. Pocos los amigos, los que me ayudaron y eso no se olvida. Los que se pasaron ahora vienen solos, es hipocresía. No quieren lo que tengo, quieren no lo tenga, y esa es pura envidia.
0: Claro que sí, pinche envidia nomás, hombre. Eso vaya que sí, huepa, huepa. Saludos ahí para el compita Pedro Medina, dice por acá, buenos días. Saludos ahí para todos, saludos para su amor y Betsita. Ahí para toda la familia, para el compa Fidel, aquí andamos trabajando. Me llega a darle con Tokio, compita, y súbele. Súbele, el huepa. Hoy no más.

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1: Y esta es la chica sexy.
2: Eso, claro que sí, la chica sexy, la que no puede faltar a la fiesta. Hoy no más. Vámonos, pues, vámonos, subiéndole, subiéndole. Vamos ahí a darle duro a este arranque de.

0: Bueno, claro que sí, por acá sigo acompañándoles en esta hora de la mañana y vamos complaciendo lo que piden con todo gusto a sonar y tronar.
1: ¡Hola,

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2: Sí, sí, tumbando caña.
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4: Buenos días. ¿Cómo amaneció hoy mi generación susceptible?

0: Vaya que sí, hombre, para ese lunesito maravilloso. Saludos ahí para Alejandra, bienvenida. ¿Dónde la dejamos? Dice. ¿Qué cosa? ¿Qué cosa? Hombre, sonríe, es lunes, es lunesillo. Y pues una nueva oportunidad para hacer que el café funcione a tiempo completo. Hay que hacerlo, hay que hacerlo. Gracias, Vanessa, bienvenida. Éxitos y bonito lunes. El último de agosto se acabó, así mero, hombre. Ya saben que ahí estamos en la web www.99fmvocesdelrancho.com. Así mero. Saludos y para Ivetchita Corona. Buena mañana, buen lunes. El hombre dice con 2 minutos, 10:02 en la mañana, hora de México. Voy chequeando por acá, quiero que por acá, este lado no me reporté. Ay, sí, amanecí despistado, hombre. Amanecí despistado. Ay, sí, voy a ver por el otro lado también. No, hombre, hoy sí, no. Se me fue la onda, como dice por acá la chaviza. Se me fue el yoyo.
1: Yo no sé. Yo pensé que ya estaba todo listo. Ya, por acá voy a chequear, pues. Te voy a echar la manita, para que no digas que no hago nada. Aquí voy a ver cómo está la cosa. Tú échale ayer, musicón, ya sabes.
0: Ok, vámonos pues.

0: Vaya que sí, nombre al estilo de los Acosta, musicón del bueno. De las clásicas que no pasan de moda. Pero saludos ahí para Violeta. Hola, Violeta. Bienvenida. Saludos ahí para la condesa. La condesa de la radio. Feliz lunes. Buen comienzo de semana. Claro que sí. Que ese lunes te dé menos estrés. Ay, ay, ay. Claro que sí. Menos estresado. Así se vive mejor la vida. Y así se trabaja mejor. No, no, no, no, no, el coco no.
1: Chale, ¿qué te pasa hoy su día? Lo bueno que sí, ¿no? Fíjate que con estrés, hombre, aún no termina hecho picadillo. Por eso está buen el fin de semana, unas copitas, chelitas, carnita, compartir con la familia, compartir con los amigos. Ahí se quita uno el estrés y esa mala vibra. Yo siempre lo practico. Viernesito, sábado con los cuates y compañeros de la chamba. Ya el dominguito con la familia, ¿eh? Y cero celular. Porque si no, no, no, no, no, así no funciona. Ya hay que venir esa nueva tendencia de no usar celular los domingos, hombre.
0: Sí, yo también a veces, bueno, por ahí si hay un mensaje de emergencia, pues lo leo. De lo contrario, no. Ya estoy actuando así como este mausito de los domingos, pues casi no meterme en las redes. Y como dijo, ¿cómo dice?

Bueno, y nos encontró la luna, así menos. Indiscutiblemente en este lunes, ahí les deseo lo mejor. Saludos ahí para Alejandro, bienvenido con vida, pásale. Saludos ahí para el cucaracho, buen lunes. Hoy sí, lunesito de caldo. Hoy sí sale bien, sale. Ahí. El menudillo, menudito rico.

0: Y como dice, bueno, se vale corear ahí haciendo lo que anden haciendo. Estén como estén, me los tengan como me los tengan. Limpiando, barriendo, cocinando, planchando, no sé. Cambiando el foco, ahí arreglando, arreglando la lavadora, la secadora, la planchadora. Haciéndola de mil usos. Vaya que sí, buen lunes entonces. Ahí nomás, huepa, huepa, huepa, huepa. ¡Ay, saborcito!
1: ¡Ay, no, mamá! Vamos, yo voy a esta rolilla. Y es que me volví a enamorar de lo más nuevecito del grupo Maquil.

0: Good morning.
1: Buenos días.
0: Buenos días, hermosas criaturas inocentes atrapadas en ese cuerpo cochino, perverso y calenturiento.
2: Pocas amistades, a la más sincera la llevo en la lista. Pocos los amigos, los que me ayudaron, y eso no se olvida.
3: No, no se olvida, no, hombre, ¿cómo van a olvidar a los cuáles, a los cuatigos, a la bandita, no, hombre? ¡Venga, qué terrorita, pues! ¡Aquí vamos! Aprendiendo a ver los controles, así como le hace Lua por acá.

0: Es como cuando dicen, ¡ay, bonito inicio de semana! ¡Es lunes! ¡Es lunes! ¡Cuál bonito! Yo cerré los ojos un ratito el sábado y nada más abro los dos y ya es lunes.
1: A ver, nada más, suele pasar, hombre. Cierra los ojos uno el viernes. Y cuando siente ya es el lunes allá tirado en la playa. Ay, no más, hombre, huepa.

0: hombre, para la crudita del primo cae bien en una limonada bien fría. ¿O no, primo? ¿Qué dice el primo?
1: ¿Amaneciste crudito, primo? Ah, pero anoche te sentías el rey de los tomadores, ¿verdad?
0: ¿Verdad que sí? Nomás dice. Bueno, saludos y para Ivetita Corona. Buena mañana, buen lunes. Saludos y para Teresa. Bienvenida, pásale. María Carmen, buena mañana, buen lunes. ¿Qué tal el cafecito? Todo bien, sabroso, sabroso. Eso. Hoy nomás. Se fue, dice, se fue. Vámonos, pues. Claro que sí, al estilo inconfundible de la gran señora Jenny Rivera. ¿Cómo dijo?

0: Noche, te sentías el rey de los tomadores, ¿verdad?
1: No, hombre, ese primito sí se pasó de lanza.
2: ¿Te acuerdas de ese hombre que
1: fue? Oye, que no hace este temazo.

0: Claro que sí, yo sí me enamoré en hombre de bachatica de la buena.
1: Así es, de la bonita de la buena, de la que se baila así, cuerpo a cuerpo, piel a piel, no más, hombre. Es solo para conocedores, Esa es buena, no más.
0: Sí, eso digo, es de la vieja escuela, para los chavorrucos. Vamos con otra vez. Esta es para sacarse el estrés. Si ya los enojó el jefe, ya los enojó el patrón o la patrona. Vámonos, pues, a sacarle brío al piso. A gastar la suela de las botas. Vamos con la güera. ¡Qué güera! ¡Tan güera!

Eso, la abuela. ¿Será la abuela Salomé o no? Dice el compita, ¿cómo estamos? Saludos y para el guapo ligón del rancho. Dice el compita, ¿cómo está la cosa? ¿Cómo va marchando ese lunes? ¿Qué pasó, mis güeritas y güeritos? Buenos días, buenas tardes, buenas noches. Hello, peoples. Good morning por la mañana. Ese cafecito está potente.

0: Vamos, pasito para allá, pasito para acá. Pasito para allá, pasito para acá. Ahí que nomás.
1: ¿Cómo te moves, hombre? Bailas como mi abuelito. Así, en cámara lenta. Pasito para acá, pasito para allá.
0: Pues es que la rolita así va suave. ¿Cómo le voy a mover el cubilete así al estilo batidora? Y aquí va suavecito. Oítelo, oítelo. Pasito para allá, pasito para acá. ¡Esa bolsura! Todo, todo tiene su ritmo y compás. Es para todos los compillas. Oigan, nomás esa rolía, güey.

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0: Te dice. Saludos para Minor. Buena mañana, buen lunes, sigo. Vaya que sí, nomás, hombre, quise Jorge Mesa. Pásale con Viga, pásale, pásale. Así me dijo, ¿qué pasó con el tío? ¿Qué pasó, tío? Javier, ¿cómo está la cosa? ¿Todo bien? ¿Marchando el millonazo? ¿O no? Yo digo que sí, hombre. Pero saludos y para María Carmen. Saludos y para el guapo Ligón del Rancho. Ahí para el compita Pedro, que anda al millonazo. Ahí el compita Fidel. Saludos ahí para Don Orlando, para Ivetsita Corona, para la Condesa de la Radio, el Master DJ Charlie Rivers. Saludos ahí para Jorge Mario Ortiz. A ver, saludos ahí para Joaquín, que dice el compita Joaquín. Ahí para la colochita y la morenita. ¡Súbele, súbele!
1: ¡Hombre! El tiempo se iba volando. Ya llegamos a las 11. Como si nada, se fue el tiempo. Se fue el time. Se fue el time. Time off. Ok, over. No, así no va.
2: ¿Ay?
1: ¿Qué? ¿Qué están haciendo? ¿Qué están haciendo?
0: ¿Qué pasó por ahí? Ahí estamos. Hoy no más. Eso, ya está aprendiendo por acá el mausito. No sé qué está haciendo, pero está aprendiendo. Ok, por ahí me pidieron algo de corridos bélicos al estilo del Master. Se me fue el nombre. Así de Jonathan Remixer. Súbala, pe, llegó papá.

Claro que sí, aquí todo marcha al millón, al millonazo. Hola Carolina, bienvenida, buena mañana, súbele, súbele. Vamos ahí en la mamalona, dice. Hoy

Vaya que sí, vaya que sí. No, hombre, musicón bárbaro para este lunes. Arrancamos macizo. 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

0: Claro que sí, claro que sí, lunesito, de echarle ganas, de ponerle salsa a los tacos y, por supuesto, de ponerle la mejor cara al mundo. Aunque por dentro nos esté llevando la fregada, pero así es. Es para que no vean que uno anda cabizbajo. Es para que sientan que uno anda bien potente, anda bien así como el sol echando brillo por todos lados. Para que no diga nada la gente envidiosa, hombre. Saludos y para Jonathan. Saludos para Sergio, el bailador. Hoy no más. 11 con 11, hora de México, hora de Guatemala. No, pero ahí sí que hay bien un juguito, bien una agüita de coco con hielito, un preparado por ahí, no más. Digo, hay calorcito. A pesar de que hubieron partes cerca del área donde aún me encuentro, que sí, cayó una tormenta, pero tremenda, tremenda inundación total. Ahí con los paisanos. Solo fueron daños materiales únicamente. Pero sí estuvo cañón el día de ayer, anoche, para ser exactos. Hoy amaneció con frío nada más acá en el centro de la ciudad de donde yo me encuentro. ¿Qué es Chimaltenango, Guatemala? Estamos en vivo. Eso es música de Peggy. A las 9 arrancamos siempre de lunes a viernes con el mañanero, 9 de la mañana, hora de México. Y a las 11 tenemos música de Peggy. Complaciendo a lo largo y ancho.
1: Ah, sí, abuelita, soy tu nieto. Oh, sí, estuvo cañón, por ahí me llamaron que se inundó, potentes las palmeras. Esto fue en la costa sur. Habían palmeras y cómo se hacían, para allá, para acá. Oh, eso sí está. Y muchos rayos, hombre. A mí esas cosas sí me dan miedo.

Claro que sí, claro que sí. No, hombre, en la mañanita de este maravilloso lunes acá seguimos. Así que no se me desmayen, no se me achicopalen. Vamos para adelante como el elefante.

Vaya que sí, vaya que sí. Se soltaron los ponis. Ay, no más, hombre. Acá seguimos. Súbele, compita Pedro. El lunesito de recuperación total.

Ese amarillo del lorito, digo del orito. Ay, no me vas a prestar canciones, son solo para recordar. Claro que sí, de la buena, de la buena. Pero muchas gracias al compita Javier que por ahí anda, como siempre, al millonazo, dice. A ver, saludos ahí para Blanquita. Gracias a Vanessa, saludos. Verónica allá en la Ciudad de México, como siempre, en sintonía, parando la oreja. Ajá. Saludos ahí para Ernesto. Y para el compita Roberto, saludos. A ver, ¿quién más? Ah, el compita Carlos Victoriano, saludos. A ver, ¿quién más anda por ahí? Ricardiño, ¿cómo estamos, Ricardiño? Saludos. Pásale, pásale. Aquí están en su casa, la 99.9 FM, vocesderrancho.com. ¡Ay, no más! ¡Ay, ay, ay! Claro que sí, ahí nos pueden seguir en la web. Ahí en las redes sociales, ahí andamos también. Ahí andamos haciendo relajo, echando cotorreo. ¿Qué dice Francisco Cárdenas? Saludos. Bueno, más hombre, está buena la cosa, dice. A ver, ¿qué dice mi compa ¿cómo es? Magnolio. Saludos, compa. Pásala bonito. Saludos y para Judy. Buena mañana. 23 minutos, solo 23 nos separan de las 12. Ya, van a ser las 12, hombre. Esto sí va volando la cosa. Ajá. Saludos ahí al compita, que la pase bien entonces.

0: Ya. Ya no estaré. Y no hay corazón que aguante, hombre, y no hay corazón. Así merito. Saludos ahí para Giovanni. Dice el compita, ¿cómo estamos? Saludos ahí para Mario, bienvenido. 17 minutos, solo 17, y llegamos a las 12 del mediodía. Bueno, ya complacimos con algo de Bronco, a ver cuál sigue.
1: Ya lo tengo ahí, solo dale play. Eso, así mero, tú sí sabes. Bien obediente el muchacho. Súbele.

0: Claro que sí. De Grupo Quintana. Así, Grupo Quintana. Vamos, vamos, vamos, arriba. Feliz lunes, mi gente. Ahí para toda la bandita. Ya casi llegamos a viernes. Ay, no más, hombre.
1: Apenas llevamos casi 12 horas del lunes y decís que ya es viernes. Ay, no, así no son las cosas, Uva.
0: Bien, hombre, todo es mental. Así se vive mejor, con una mente positiva. Es lunes, pero con alma de viernes.

0: Eso, huepa, huepa, puro saborcito. Hoy no va, súbele, súbele, pura candela. Hola, Rosario, bienvenida.
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0: ¿Será que no?
1: Pero cuando...
0: De esos amores prohibidos, hombre. Que no se pueden. Que más quisiera uno, pero no, no, no, no, no, no da. ¡Ay, huepa, huepa!
1: Y tú sabes quién manda, Maquiles.
2: Oh, sí. La verdad que sí, a veces no funciona, pero el tiempo es lo que decide todo. Al tiempo, con el tiempo, hace que las cosas pasen. Y pues ni modo, si no toca, no toca.

0: verdad que sí, las fotos y los recuerdos. Ay, no, hombre, eso no se pierde. O con el tiempo, tal vez. Ay, ay, ay, ¿qué dice mi compa? Saludos ahí para Verónica. Hola, Johanna, ¿cómo estamos, Johanita? Bienvenida, saludos en este lunes de recuperación total. No, hombre, ya no voy a sacar el carro. Ay, está cañón.
1: Yo por eso me vengo caminando. Ya no, ya no usé la moto, hoy la dejé guardada porque está cara la cosa. Imagínate que vale, dependiendo de dónde lo vayas a comprar, en qué estación de servicio, pues está entre 47 a 52 quetzales. Estamos hablando como de unos 7 dólares por ahí, o 6.50 de dólar. Ay, 6 dólares con 50, no, hombre, está cañón esto. Yo voy así, por eso salgo una, ¿qué? Tal vez 20 minutos antes, y así llego temprano a la chamba. Ay, no más, hombre. Solo si es necesario, pues sí, ni modo, a sacar la troca, a sacar la mamalona.
0: Sí, porque no alcanza. Imagínense, apenas alcanza para la comida y ahora para la gasolina. No, hombre, esto sí está perro, señores. Y aquí en Guatemala ya empezaron a echarle ese o la que le llaman etanol, algo así. Ay, no más. Algunos dicen que daña el motor, daña el vehículo. Bueno, a ver en qué vamos a parar, dijo Marco Antonio Solís. Saludos para Claudia. Hola, Claudia. ¿Qué pasó, licenciada? ¿Va a ver o no va a ver caldito el día de hoy? Hoy nomás, báilale, compita Pedro. Súbele, súbele. A reventar la bocina, Temu. Saludos por acá, dice. Ando en joda y en sintonía. Eso, a la guachita de Medina. Pásale, súbele, báilale. Huepa, huepa, puro sabor. Saludos ahí para Alberto, el Pelón Hernández. Alberto Pelón Hernández, saludos, saludos. Saludos ahí para el padrino, dice, y saludos para su amor, el compita Pedro Medina, de parte de Ibechita, la guachita de Medina, la guachita de Medina. Ay, no vaya, ni sé lo que digo por acá. A ver, ¿quién anda por allí? ¿Qué pasó, mi compa Xavi? ¿Cómo estamos? Pásale, pásale. ¿Qué pasó, Rigo? ¿Cómo está, Rigo? Este es Rigo, hombre, por ahí solo ganancias, el Rigo. Hola, Elizabeth, saludos hasta El Salvador. Me llega. A Johanita, Johanna, ya te saludé, Johanna. No, hombre, eso, a cuidar el ganado, pues, a cuidar el ganado. Pero me refiero a las reses, no al otro ganado. ¿Usted qué haría? Ay, los que se cuiden solos. ¿Y usted qué haría? ¿Cuál sigue?
1: Ahí te la dejé. Ah, pues ya la borraste. Chale, con gorros, hombre. Con el que vivo, pues, porque perdemos tiempo. Pero ahorita te lo voy a buscar otra vez. Venga, seguí saludando ahí.
0: Ok. Sí, la tenía por acá, pero no sabía que esa era la que seguía. Échale, pues, échale, total, aquí damos. De esas, no. Vaya, pues, con razón decían que de esas no. Bien, hombre, hoy lunes se vale, lunes de recuperación se vale. Llegamos a las 12. Chale, ya se fue la hora. Se va el time. Hey, hey, huepa, huepa, hoy no más. Una caguamita bien fría para este mediodía. Y como nuevos.

0: Poco yo. ¿Qué le digo, amargado, ua? Sonreí un poco, pelada la mazorca, hombre. Es un chiste. Reíte.
1: Chistón, güey. 12:05. ¿Seguimos otro ratito o no? Ay, vamos con otras dos rolitas que por ahí andan pendientes. Ahí nos vamos. A la una viene Marvin Juárez, el travieso coqueto. A ver si es esta la que me pidieron, que ya casi no miro, y mi ayudante tampoco.
0: No, es que no sé si así dice que tenía dos nombres. A ver si es esta, si no, que me digan ahí nuevamente en el chat, que me digan esa. No, es otra. Y la

Hoy nomás dile, dile lunita, lunera. Así merito, así dile que se adueñó de mi corazón, de my heart. Ay, nomás, hombre, pásela bonito. Llegamos a las 12 con 13 minutos, 12 con 13. Acá en la cabina de la 99.9 FM, Voces de Rancho. Oh, qué calor, señores, qué calor. Hay calor acá en la cabina. Parece sauna. Vámonos, güey, vamos con las últimas y con esa me voy despidiendo. ¡Uy, no más! Échale pues, Gerardo Díaz y su jerarquía. Acá suena bonito.

0: nomás, ahí nomás, ahí nomás. ¡Hombre, un caldito de pata! ¡Ay, limón con chilito! No. A ese chilito que le llaman... ya se me olvidó.
1: ¿No es el que le dicen chile de caballo o no? Un amarillo, así, como tipo redondito.
0: No me acuerdo. Siete caldos creo que le llaman. No sé, voy a preguntarle por acá a alguien que sepa. Oiga, ¿y no hace eso?

Claro que sí, algo es algo, hombre, hoy no más. ¿Qué rolillas, compita? Súbele, súbele. Échale más porque ya me voy. Ay, no más, hombre. Permíteme la guitarra, yo tenía por acá una, pues ya me la robaron, hombre. Ay, chale, chale. Gracias a...

0: Bueno, me voy con la última, sí, ya me voy con la última. Ya la tóxica ya pasando acá, lista. Ey, sí, sí, tenía razón.
1: ¿De qué o qué?
0: Muy maldeado, pues, muy enojado. No, el que me decías, el chile de caballo. Ese es el primo del chile habanero, es su primo. Aquí todo está en familia. Ese es el chile que llaman el chile porrón o de caballo, que es primo del habanero. Que el habanero creo que es el que le denominan el siete caldos. No creo que sea otro su primo. Hay uno que le dicen la patada de caballo también. Pero sí, es de la misma rama, porque son parecidos, de la misma familia. Pero son de los chiles más picosos. De los que sí te sacan, como decía por acá la abuelita, te sacan los mocos. Ni modo, este sí te quita una cruda, ¿eh? Este sí, en el caldito la cruda se va, pero de volada, de bolón ping pong. Bueno, hablando de crudas y todo eso, yo me voy. Hasta mañana, Dios primero, estrenamos el noveno mes. Mañana empezamos con las fiestas patrias. Así, Centroamérica estará de fiesta con la independencia de cada país. Y nosotros, pues ni modo, aquí seguimos en la lucha con capucha y sin capucha. Muchas gracias a todos, se les quiere. Alguien me faltó saludarlo por ahí. Ahí me jalan la oreja. Que a veces se va el internet, se pierde la señal, me mueven la antena. La antena, ya ni sé lo que digo. Pero pásenla bonito, pues, se me cuidan, bien portaditos, buen provecho, échenle ganas, no se me achicopalen y ya saben que pa'lante como el elefante. Hoy sí, con permisito, dijo Monchito. Ay, no más. Pásenme una chela bien servida, un habanero, el caldito de palta y pa' qué más rugiste, Josefina. Ay.
1: Me voy, adiós. Este patojo ya ni me dijo despedirte, pero yo aquí soy bien chute. Adiós, pues, adiós, ay, mañana, se cuidan.

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Bueno, vamos con esto. Buenas tardes para Ivesita Corona, también para, a ver, para Fidel Herrera. Y también el saludo especial para Pedro Medina. Ya llegamos por aquí. Ahorita los atiendo, chicos.

bueno, alguien que me pueda escribir del 29.9 Voz Este Rancho, por favor, porque no me aparece el chat, chingado. ¿Me sacaron del chat? Una tarde maravillosa. Estamos en esta tarde de lunes, iniciando la semana y terminando el mes de agosto. Ay, Dios mío, siempre se me olvida que esta canción tiene... tiene un restito más ahí. ¿Cómo estamos, mi brother? Excelente tarde para todos. Bienvenidos a 99.9 FM, Voces de Rancho. A ver si me escriben por allí en Voces de Rancho, porque no me aparece el chat por aquí. A ver, alguien que escriba en el chat por ahí que me diga hola para que... aquí está, ya lo encontré. Y bueno, saludos, Ikari. Buena tarde, un saludo muy, pero muy especial a todos. Te voy a acompañar durante dos horas, sí, dos horas de buena música. Y una programación musical de Radio 99.9, Voces de Rancho. Y saludos para todos, saludos para Ivesita Corona, saludos también para Pedro Medina, Fidel Herrera. Y saludos para todos los jefes aquí, para todas las personas maravillosas que siempre me acompañan en 99.9 FM, Voces de Rancho. ¿Dónde está? ¿Dónde está? Y aquí no me aparece a mí.

0: Colocha, buena traicionera. Solo vine a ver un segundo porque no soy traicionera como otros.
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0: Hola, Tina.
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0: Eso, Colocha, yo no soy traicionero. Estuve contigo, estuve allá, estuve aquí un ratito cada.

0: ser sábado, ¿eh? Yo llego tu amor, dice Chelita, pásale, pásale. Hola Marvin, dice, buenas tardes, saludos para todos, saludos para mi amor y besita y para toda la familia y para el compa Fidel, para los primos tóxicos hasta Los Ángeles, California. Aquí andamos correteando la chuleta, Marvin, gracias, Pedro Medina. El saludo especial para ti, a ver, pásale, pásale, pásale, pásale, Chelita, buenas tardes.
1: No me lo vas a creer.
0: Ni me saludes, dice la Colocha. Bien, te saludo, Colocha. El respeto no se tiene que perder por ningún motivo del mundo, ni el cariño tampoco, bueno. Cariño, muchas gracias, Icari, por la rosita. A ver, Tina, buena tarde. Bueno, me presento, soy Marvin Juárez, el travieso, y te acompaño durante 2 horas, bueno, ya ni 2 horas, hora y media de buena música.
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0: Ay, Dios mío.
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0: Vaya, ya no, pues ya no voy a hacer nada, pues ya no voy a hacer nada con tu amiga. Perdóname la vida, ¿eh?
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0: Dice, pásale, mi amor. Bueno, pásale, Chelita, pásale, Chelita chiquita, ¿eh? ¿Cómo estás? ¿Cómo sigues, Chelita? Dímelo.

0: Y siempre acá se dice, ¿cómo estás, mi amor? Bueno, Chelita, ¿cómo estás? Es que no te puedo decir, mi amor, porque imagínate, no, man. Pero de cariño sí te puedo decir, hola, mi amor, pero... Ay, Chelita, sabes que te quiero mucho, Chelita. Sabes que te quiero mucho, ¿eh? Sabes que, pues, eres una persona muy especial para mí, Chelita. Pero nomás ahí, porque si no, imagínate, ¿no? Dice, bien, bien es como dicen que cambian lo viejo por lo nuevo. Mejor me voy, ¿va? ¿Oh, sí? ¿Quién cambia lo viejo por lo nuevo? ¿Tú, eh? ¿Cómo así, Colocha? ¿Cómo está la vaina? ¿Quién cambia lo viejo por nuevo o lo nuevo por viejo? ¿Cómo es? Va, mi trenolita, por favor, para mi amor y besita. Desde que te conocí con Banda Todo Terreno. Y nunca cambies mis canciones con Pancho Barraza. Y para el papá Don Orlando, Antonio Aguilar. Las que gustes, con mucho gusto. ¿Ya estás mejor? ¿Ya puedes caminar? ¿Ya podemos hacer el salto al tigre?
1: No, lo dices, no, no, no, no. 99.9 FM Voces del Rancho.
0: Te saluda Marvin Juárez, el travieso, transmitiendo desde la ciudad de Los Escudos, Chimaltenango. Gracias a los que están compartiendo. Muchas gracias, chicos. Pues los que me están compartiendo acá, 99.9 Voces de Rancho. Gracias por apoyarme. Muchas gracias a los que sí me apoyan. Gracias. Y a los que no, pues igual, de veras, con el hecho de pasar un ratito, compartir. Eso es lo importante. Dos horas, pero hoy entré muy tarde porque el internet me está fallando y ya no sé ni qué hacer, Hacemos lo que tú quieras, pero me voy. Dice, ok, Chelita, gracias por acompañarme. No te preocupes, ya saben, lo que gusten, lo que puedan aquí estar conmigo, gracias. Estoy bendecido y agradecido con lo que me puedan acompañar, no importa, ahí te dejo con tu ganado. Dios santo. Vaya, está bien, pues no te preocupes. Yo aquí estoy para servirte cuando gustes. Cuando quieras, aquí estamos para servirte a ti y a toditos. Te recuerdo, soy Marvin Juárez, el travieso. Desde que te conocí con Banda Todo Terreno. Esta rolita es muy, pero muy especial. Me la dedicó por ahí alguien. Ya no me acuerdo quién me la... ya recuerdo quién me la dedicó, No tengo ganado, no tengo ganado. No sé qué es eso de ganado, Pero bueno, vamos con la buena música acá en 99.9 FM Voces de Rancho. Gracias a todos los que me están acompañando en una tarde maravillosa de lunes, un lunes bonito. ¿Te gusta la música? ¿Te gusta escuchar radio por internet o por cualquier medio? Acá estás en el lugar indicado, escuchando buena música. Muchas gracias, te acompaña el travieso Marvin Juárez.

0: Buenas tardes. A ver, dama de hierro, tienes tu cuenta privado, ¿verdad? No te puedo subir. Si gustas, manda mi invitación ahí. O alguien que me ayude a subir a la dama de hierro ahí. Creo que ahí está la colocha. ¿Me puedes ayudar, colocha, con ella? A ver si me puedes ayudar ahí para subir ahí a la dama de hierro. Bueno, a ver, colocha, ¿cómo está la vaina, colocha? Dímelo, ¿cómo está la vaina? Que no sé qué, que te traicioné, que te, no sé qué, que nos cambiamos. A ver, colocha, ¿puedes hablar, no?
1: Fíjate que...
0: Dímelo.
1: Que se me puso así bien oscuro, no te veo.
0: ¿O sí?
1: No sé si soy yo.
0: Y saludos, yo bajete, no sé, a ver, me veo oscuro, no, bueno, yo soy negrito, no sé si a esto te
1: no,
0: refieres.
1: No, es que no te ve, bueno, yo no te veo.
0: En mi teléfono no me miras. ¿O cómo es en tu teléfono?
1: Es obvio. Que no te veo.
0: ¿Alguien más que no me vea? ¿Alguien que no me vea? ¿Alguien que no me vea? A ver, saludos, Marta, Marta Alberto Campuzano. ¿Alguien
1: no,
0: que
1: no solo me subí para decirte de qué.
0: Ajá.
1: Que gracias por tu amistad. Y ajá, como preferiste a nuevas amigas.
0: Ajá.
1: Ajá, eso. Y te deseo lo mejor con tu nueva amiga. Ok.
0: No seas dramática. El dramático soy yo. No seas así.
1: No, momento. No me gustó.
0: Pero estuve un rato contigo y pues me pasé con ella, con las dos compartí, no seas así. A ti te di muchas rosas y ella también, un, dos, tres.
1: Ah. No, pero hasta te fuiste para el otro lado con ella.
0: Solo un ratito, ay Dios también tú. Bueno, sigo con la música, ¿eh? ¿Te parece? No seas así.
1: Qué valor, dije yo.
0: No seas así. Bueno, y creo que sí me miran, dice que sí me miran. A ver, ¿me miran por ahí? ¿Los que estén por ahí me miran? ¿Me miran, no me miran? Feo, eso, lo de feo, sí, por favor, no se asusten. Marta dice que sí me ve perfectamente. ¿Alguien más que me vea? Dímelo. Sí soy feíto, ¿eh? Yo sí te veo bien, Tina, muchas gracias. Bueno, entonces, bueno, sí estoy bien yo. Bueno, ay, gracias, Colocha. A ver, Colocha, apágale tu micrófono, please. O vas a decir algo más, aprovecha a decirlo. Te doy otros minutos ahí de fama.
1: No, ya no, ya me no. Pusiste brava.
0: Cálmate también, no seas así. Hoy sí. Después dicen que no son tóxicas, ¿eh? Hola, jefazo, buenas tardes. Saludos desde Vista, California. Dice por acá.

0: Marta, con mucho gusto, Marta.
1: Así es, hermosa. Me gustas callada, me gustas sonriente.
0: Sí, creo, porque los demás, las demás son los demás. Sí me ven, ¿verdad que sí me ven, chicos?
1: Nunca cambien.
0: Los que sí me ven, por favor, confirmen con...

Yo creo que ella no me quiere ver, creo yo, Se asustó con tanta belleza que dice, yo te veo bien guapo. Ah, muchas gracias, Ella creo que sí me ve bien feo, fíjate, Marta, por eso no me quiere ver. Muchas gracias, Marta.

Te acompaña Marvin Juárez, el travieso, transmitiendo desde la ciudad de los escudos, Chimaltenango, Guatemala, Centroamérica, para 99.9 FM, Voces de Rancho. El travieso me dice, y no es por gusto, no, me dicen el travieso por muchas razones y más, ¿eh? Dicen que soy bien travieso. Tina, buena tarde. Y todos los que están llegando, todos los nuevitos, siéntanse bienvenidos a 99.9 FM, Voces de Rancho, radio por internet. ¿Te gusta la música? ¿Te gusta pedir rolitas y estar ahí tranquilo, trabajando, disfrutando? Trabajando, almorzando, meneando, besando, apretando y todo lo que termine en ando. Pues bueno, dice, por eso no te miran porque se les hizo negra la pantalla. Ah.

Saludos para todos, gracias por estar tocando la pantalla. Beto, un saludo muy especial para ti, mi brother Beto. Y para todas las personas maravillosas, todos los bebitos, a todos los que están llegando dirán, ¿y este cuate quién es? Te recuerdo que soy Marvin Juárez, el travieso. Y pues, mi trabajo es ser locutor en radio, ¿no? Estoy trabajando para esta prestigiosa radio, 99.9 FM, Voces de Rancho. Prestigiosa, así, prestigiosa. Ahí está. 99.9 FM, Voces de Rancho. Llegó otro travieso por ahí, wow. Marta, vamos contigo, chula Marta. Gracias por el apoyo, chicos. Bienvenidos, bienvenidas. Déjame tu comentario, yo te leo, ¿eh? Déjame te saludo, ¿eh?

0: Gracias, gracias por estar compartiendo. Muchas gracias por las compartidas, ¿eh? Un poquito de tu amor. En lo que puedan apoyarme, ya saben que yo muy agradecido con todos toditos. Te acompaña Marvin Juárez, el travieso Yayo y Chiquitito, dice la Colocha. Dímelo. Ah, no, no soy yo, ¿verdad? Ya mero viene tu Chiquitito. Tranquila, tranquila, unos
1: ya
0: minutos más.
1: ¿De dónde andaba?
0: Una hora y 15 minutos, 10 y 15.
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0: Ay, ya viene tu Chiquito, ingrata.
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0: tu precioso, ya viene tu precioso. El hombre más guapo del mundo.
1: Te volví.

0: lejos.
1: No, pues, cada quien con sus gustos, ¿eh? Eso es como la música, eso es como la música que... Ay, Dios mío. Cada quien con sus gustos musicales, cada quien con sus gustos...

Bueno, seguimos acompañándote acá en 99.9 FM, Voces de Rancho. A ver, ay, Dios mío. A ver, dice, hoy no seas tóxico también como las chicas. No, yo no soy tóxico, la neta que no soy tóxico, ¿eh? No. ¿Cómo crees? No soy tóxico, la neta que no soy tóxico. Yo como ya rompí mi género. ¡Oh! Ay, ay, ay, no, es que me están diciendo y hay un chiquitito. Yo digo, ay, Dios mío, mejor no digo nada, a ver qué me están diciendo, que soy tóxico. Y tóxico yo no soy.

0: traición. Y a ver, dice, re tóxico eres. Yo soy re tóxico, Colocha. Nada que ver, ¿eh?
1: Y estaban en la conquista cuando el marido llegó.
0: Hombre, ¿cómo crees?
1: ¿Qué estás haciendo, Martina? Que no estás en tu color.
0: Es que tengo que explicar por qué. A ver, dímelo a mí. Dice, oh.
1: Aquí me he estado sentada.
0: Nada que ver, ¿eh?
1: No me.

0: sé, no sé por qué me dicen tóxico, pero tóxico yo no soy tóxico.
1: ¡Oh, de la mano!
0: A ver, te saluda el tóxico Marvin Juárez. Digo, Marvin Juárez, el travieso.
1: ¡Pedrosa, aquí está, Marvin!
0: En esta tarde de buena música a través de Radio 99.9 FM, Voces de Rancho. Pues, y tu rola favorita te atiende Marvin Juárez, el travieso.

¿Y sabes tú cuántas Martinas hay por ahí? Uy, uy, uy. Ahí está mi consola, ya no quiere, chingados. Hoy fueron a ver la garantía de mi otra consola, pero ay, verdad, ojalá que ella venga, porque hoy sí, estoy para el tigre con todo, y con el internet, con mi consola. Vieras, muchas gracias. Solo vino ABM. ¿Qué dice mi duende? Solo vino. Buenas tardes, muchas gracias por el apoyo. Seguimos con buena música. Me dijeron por acá algo de salsa para los primos allá en California, Los Ángeles, California. Bueno, vamos con esta salsita bien rica. 13 horas 52 minutos y 1 de la tarde 52 minutos Guatemala y México.

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0: Uy, uy, uy, tú me vuelves loco, chiquitita. ¿Y dónde, dónde? ¿Dónde andarás, chiquitita, que me traes loquito? A ver, ¿dónde andas, chiquitita? Vuélveme loco, ¿eh? A ver, chaparrita, sáltale, que no te miro. Sáltale, chiquita, patita de molcajete. ¿Dónde estás, chiquitita? Saludos, amigo coqueto, acá andamos de orejones. Muchas gracias. Y Betsita Corona, ay Dios, vieras que estoy sufriendo con el internet. Y Betsita, como no tienes idea, te acompaña Marvin Juárez acá en Radio, Radio 99.9 FM Voces de Rancho, transmitiendo desde Chimaltenango, Guatemala, con buena música. Y pues para que te la pases muy bien en casita, te acompaño con música para que te relajes, para que estés tranquilito, para que estés disfrutando mientras haces los quehaceres en tu trabajo, mientras doblas la ropa. Bueno, cuéntame, ¿qué estás haciendo, eh? Buenas tardes, dice bro, saludos especiales, gracias Alexander Escobar Arias, alias El Poeta. Pásale mi bro, bienvenido a Radio 99.9 FM Voces de Rancho. A ver, chiquitita, patita de molcajete, ¿dónde estás, ingrata?
1: Lo mejor que me pasó.
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Juanita, muchas gracias, mi brother Alexander. Ay, Dios mío, yo no sé. A ver, Colocha, ¿qué pasa, Colocha? Cuéntame, ¿qué pasa? ¿Por qué tú...? Estás enojada, ¿eh? Cuenta.

0: Yuy.
1: Pero qué sabrosura.
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2: 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Chiquita, soy yo, Marvin Juárez, muchacho. Transmitiendo desde la ciudad de los escudos, Chimaltenango, Guatemala, Centroamérica. Desde Guatemala para el mundo. Te acompaño con buena música en este programa especial de lunes a viernes a través de Radio 99.9 FM, Voces de Rancho. Así que pide tu tema favorito y gracias por el apoyo.

0: 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Ay, ay, ay, chiquitita. ¿Y sabes quién llegó, chiquitita? Llegó tu negrito, tu moreno natural. No, moreno, moreno. Ay. Ahora con todas esas actualizaciones de TikTok, no, está complicado, ¿eh? Vieran qué complicado están las nuevas actualizaciones de TikTok. Pero bueno, hay que darle mientras que se pueda, ¿eh? Te acompaña Marvin Juárez.
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0: Te acompaña Marvin Juárez, el travieso.
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0: ¿Cómo estás? A ver, ¿cómo estás en esta tarde?

0: Este moreno natural te atiende. Marvin Juárez, el travieso, transmitiendo desde la ciudad de los escudos, Chimaltenango, Guatemala, con 2 horas de buena música. Estoy por acá de 1 a 3 de la tarde, Guatemala, México y Centroamérica, y de 3 a 5 en New York. Y tú dirás, ¿para qué sirve la música? ¿Tú sabes qué beneficios tiene escuchar música? ¿Lo sabes?
1: No sabes.
0: Y si tengo 2 proyectos, luego me regreso para mi rancho. ¿Oh, sí, dama de rancho?
2: Ahora,
0: bueno, te digo.
2: Tal vez si lo supiera.
0: ¿Sabes tú para qué sirve la música? El beneficio de escuchar música.
2: Ahora que no
0: es medicinal, ¿eh? La música, te ayuda a muchas cosas. A relajarte.
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0: Te ayuda. Ahí te voy a leer lo que ayuda a la música. Te lo leo un ratito. Los beneficios de escuchar música. Y en 99.9 FM, Voces de Rancho, te acompañamos con la mejor música, los mejores locutores. Un staff maravilloso para acompañarte.
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0: Tiempo se va tan rápido escuchando buena música y acá en 99.9 FM de Rancho. Wow, el tiempo se va tan rápido. Bueno, beneficios para escuchar música. Te pregunté, ¿sabes cuáles son los beneficios de escuchar música? Y si lo haces por cualquier medio que lo hagas, de repente tu reproductor, de no sé, cualquier otra plataforma que escuches música en esta estación de radio, que es 99.9 FM, Voces de Rancho, donde quiera que escuches música, pues ahorita te voy a decir los beneficios. Hola Juanita, ¿cómo estás Juanita? ¿Estás bien? Y los nuevos ya saben que pueden pasar por acá, pedir sus rolitas favoritas, acá te atiende Marvin Juárez el travieso. A ver, dicen, beneficios mentales y emocionales, imagínate tú. Dice, reduce el estrés, disminuye los niveles de cortisol, la hormona relacionada con la tensión. También mejora el estado de ánimo, activa las zonas del cerebro que liberan dopamina, lo que genera sensaciones de placer y alegría. Disminuye la ansiedad y ayuda a calmar los nervios. Fomenta el autocontrol emocional. Esto hace la música. ¿Te dices cuenta? Aunque dices tú, ay no, que todo el día pasas escuchando música. Y por eso muchas damas, a ver, confírmame. Muchas damas, amor, cuando hacen oficio, cuando están haciendo en sus quehaceres, limpiando, arreglando, no pueden, o trabajando también. Porque yo tenía una chica, una secretaria antes que trabajaba conmigo, que ella decía, es que tengo que escuchar música. Yo no entendía, es que tengo que escuchar música antes de que me dedicara directamente a lo que es la radio, ¿no? Es que si no escucho música, no puedo trabajar, no puedo teclear, no me concentro si no tengo música. Y yo decía, ¿cómo es posible? Yo con música no me concentro. Pero bueno, entre hombres y mujeres, yo digo que ahí en el cerebro ahí tenemos algo diferente, ¿no? Pero la música tiene tantos beneficios, la música, para tu cuerpo, para tu mente. Así que hay que aprovechar la música, ¿eh?
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0: Vamos pues. Gracias, Juanita. Pásale, Juanita. Qué bueno que estés bien, ¿eh?

que tenga. Yo no puedo escuchar música porque me desconcentro. Fíjate, eso decía yo también, que yo también me desconcentro. O sea, obviamente aquí no, pues no me puedo desconcentrar con la música porque esto me dedico, ¿no? Pero antes que me dedicaba a hacer diseños para playeras. Si supieran todo lo que sé hacer, son muchas cosas, ¿no? Que me dedicaba a mi computadora. Pero si escuchaba música, yo me desconcentraba. De veras, te lo juro, no me podía concentrar con música, ¿eh? Tenía que estar en silencio y yo tranquilo ahí. Pero muchas damas me dicen, y yo he escuchado de muchas chicas que me dicen, no, es que si no tengo música no puedo trabajar, no puedo hacer mi limpieza. En mi caso con música me desconcentra. Imagínense, yo me dedico a esto.

también depende del trabajo, ¿verdad? Porque puede ser que estés cocinando, haciendo la limpieza y necesites la música, ¿no? Otro tipo de trabajos, no sé, donde requiera mucha concentración, de plano no. Depende. Cuéntame, ¿puedes trabajar con música o sin música? ¿El team música o team sin música?

0: Bueno, dímelo, dímelo. ¿Eres de team música? O sea, ¿te gusta trabajar con música? Puedes hacer tus quehaceres, o si estás en una empresa, estás laborando, haciendo limpieza, de repente sé de muchas damas que me escuchan por acá que andan trabajando en casas haciendo limpieza, o los muchachos que están en el campo también cortando la pera, en la pizca de pera, en la de frutas, pero andan con sus audífonos y a todo volumen, ¿eh? A ver, cuéntame, cuéntame tú, ¿te gusta escuchar música mientras laboras? Dice, ya que llego a la casa, ahí sí, ahí está, ¿verdad? En ambientes, depende del ambiente que te encuentres, así escuchas música. Bueno, te acompaña Marvin Juárez, el travieso. En esta tarde tan bonita de buena música, yo te pongo la música que tú quieres escuchar. Y si no me pides, yo aquí pongo música, ¿eh? Para que disfrutes. Yo bailando y cantando, haciendo las cosas, dice Judy. El team música, entonces, Judy.
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0: Qué rolitas, acá en 99.9 FM, Voces de Rancho. Te acompaña el travieso Marvin Juárez en una tarde tan bonita, tan especial de lunes. Estamos en este lunes 31 de agosto, terminando el mes de agosto. Ya mañana entramos a septiembre, ¿eh?
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0: Vamos a buscar otras de cuisillos, así como que para bailar, ¿qué te parece?

0: Se acompañó con buena música acá en Radio 99.9 FM. Vamos pues.
1: Pues ellos.
0: Pues. Viene Marvin Juárez, el travieso, desde Chimaltenango, Ciudad de los Escudos, Guatemala. Vamos con ese ánimo hasta allá de Botota.
2: Sonora.
0: Estamos en este lunes de arranque, lunes para dar lo mejor de nosotros. Vamos a bailar, a gozar, a disfrutar, a menear. Acá en Radio 99.9 FM, Voces de Rancho. Marvin Juárez, el travieso, te acompaña.

Se te quedó los beneficios de la música, de escuchar música, y si quieres que te lo repita, me lo dices. Travieso, yo no entendí, o no se me quedó. ¿Cuáles son los beneficios? Te ayuda a mantener el cortisol. Escuché, recuerdo, el cortisol. También el buen ánimo. Bueno, muchos beneficios de escuchar música. Si quieres que te lo repita, escríbeme ahí, repítelo, Travieso, y yo te repito los beneficios, que son muchos beneficios de estar escuchando música, ¿eh? Así que no digas, ay, no, que qué aburrido. No, no, no, no. La música nos ayuda, nos mantiene contentos, nos ayuda con ese ánimo, y si estamos decepcionados, también nos ayuda, ¿no? A recordar a esa persona ingrata. En fin, el amor, el amor, el amor.

ay, ay, ay. Bueno, fíjate que la otra vez leí algo diferente a lo que te leí hace ratito, lo de los beneficios de la música, ¿no? El otro día leí otro artículo ahí, otro poco aquí en el internet sobre la música, todos los beneficios, aparte de lo que ya leímos, y sí concuerda con lo que había leído antes, que la música es saludable, de veras que es saludable, medicinal, restaura muchas emociones en nosotros, nos anima, nos activa. Hace ratos, cuando yo estaba haciendo radio, no voy a mencionar qué radio, pero andaba por ahí, el internet se me cayó, se me estaba yendo, me frustré tanto como siempre, yo todo berrinchudo. Y me enojé mucho, ¿no? Me puse a pelear con el operador del internet y quería tirar todo. O sea, yo dije, ya no más. O sea, se me desconcentró la gente que estaba atendiendo. Pero vieras qué bonito, porque los amigos que me escuchan en radio, ahí estaban esperándome, ¿no? ¿Y dónde estás travieso? ¿Qué dónde estás travieso? Y varios me escribieron en privado, en la página de la radio. Y yo dije, no, merecen respeto, ¿no? Bueno, empezó el internet a funcionar bien, entre comillas, y dije, vamos. Y la música me empezó a animar, ¿verdad? Esta se me olvidó el enojo, de veras. Así que escucha música porque te ayuda, ¿eh? La música te motiva, la música. Y acá la música que ponemos en 99.9 FM, Voces de Rancho, te va a acompañar. Acá 24 horas de buena música, con buenos locutores, para que te la pases muy bien en 99.9 FM, Voces de Rancho. 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

dijo, y ese pi, pi, pi, pi, pi, pi, me dijo, ese pi, pi, pi, pi, pi, ¿lo tienes grabado? O no, le digo, yo lo hago siempre. Yo siempre hago el pi, pi, pi, pi. Wow. Muchas gracias, Dios te bendiga. Muchas gracias por el cariño al travieso Liz, muchas gracias, Dios te bendiga Liz. Y pues ya sabes, muy agradecido con los que me apoyan. Muchas gracias, eh.

City, Guatemala. ¡Wow! Me han contado que Guatemala es un país muy bonito, ¿eh? Y que las mujeres son muy guapas. Y me han contado también que los locutores de Guatemala son muy talentosos, ¿no?

hoy seguimos con ICC, ICC. Te acompaña Marvin Juárez y el Travieso, transmitiendo desde la ciudad de los escudos, Chimaltenango, Guatemala, Centroamérica, para el mundo mundial, para Radio 99.9 FM, Voces de Rancho. Así que ya te la sabes, puedes pedir tu rola favorita. Me dices Travieso, ponme tal rolita porque esa me gusta, esa rolita me llega al corazoncito y yo con mucho

0: ¿quién anda por acá? ¿Qué me dice? Aquí estoy, mi patita de molcajete, dice, wow, chiquitita, muchas gracias. Y seguimos con la buena cumbia, ¿eh? Aprovechando este lunes de cumbia, lunes para dar lo mejor, terminando el mes de agosto con todo. Te acompaña Marvin Juárez, el travieso, a través de Radio 99.9 FM, Voces de Rancho. Así que para que lo muevas, para que lo disfrutes, pidas tu rola favorita, yo te acompaño con la buena música mientras trabajas.
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0: o llevas rumbo hacia casita, no lo sé. O almorzando. Cuéntame, ¿qué estás haciendo? ¿Qué andas haciendo por ahí esta tarde? ¿Estás en la segunda jornada laboral? ¿Vas en el bus? ¿En la bici? ¿Caminando con el perrito? ¿O estás bien, chamas? Cuéntame.
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0: Yo te acompaño rumbo hacia la casita, ¿eh? En los minutos que tengo pendientes.
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0: En el tráfico hay que tener paciencia. En el tráfico, ¿te has frustrado alguna vez en el tráfico?

FM, Voces de Rancho. Ay, bueno, a ver qué hago con mi consola, porque hoy sí, esta consola ya no quiere, no quiere chambear mi consolita. Bueno, te acompaño, Marvin Juárez el Travieso te acompaña por acá, o sea, soy yo, Marvin Juárez el Travieso, por si no me conoces, soy yo, Marvin Juárez el Travieso, no te asustes, soy feíto y todo el rollo, pero tú tranquilo, tranquila, estoy vacunado, tengo mis 4 vacunas, contra parvovirus, todas las vacunas, tú tranquilo, contra la rabia. Que no te dé miedo acercarte a mí, ¿eh? Decir, ay, de repente me muerde ese travieso. No, no te muerdo. Bueno, si pides, sí. Sí, ¿verdad? Si me quieres una mordidita, sí. Atención al tiempo, 14 horas 50 minutos en Guatemala. Sí, 10 minutos y llegamos a las 15 horas 3 de la tarde. El tiempo se va tan rápido, la neta, que el tiempo... Ay, no. ¿No te da miedo que el tiempo se va tan rápido? Que hace unos años tenías así... Te dormiste y cuando te levantaste ya tenías 30 años, así, 40 años. Ya vas para el tigre, no sé, de repente. Nunca te has pensado así que estás durmiendo y abres los ojos. Ah, chinita, ya pasó un montón de años, ¿no? Hola, Brisita, Brisita bonita. Estoy con el tema de la música saludable, la música tiene muchos beneficios, la música. Y si encuentras una buena estación radial como en Radio 99.9 FM Voces de Rancho, pues acá te la puedes pasar 24/7. O sea, acá hay música todo el día, todos los días. Los locutores que llegan son una calidad así suprema, ¿eh? Hola, Brisita. ¿Cómo estás, Brisita?

Mire, porque tengo sellos de algunas personas porque ya tienen años de que los conozco, ya muchos años. Bueno, de repente no muchos, pero bueno, no sé, ya muchos años. Varios años. Bueno, seguimos con la buena música y menos bla, bla, bla, dice por ahí, más pum, pum, pum. Así que seguimos con la buena música. Te acompaño. A mí no me de, o sea, apáguenme el micrófono porque yo cuando empiezo a hablar, ya no paro, ¿eh? Marvin Juárez, el travieso.

0: dama de hierro, la otra es dama de rancho.
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0: Qué bueno, amigocita. Muchas gracias, ¿eh?
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0: Ya viene Charlie River, mi visita, ¿eh? Muchas gracias, de veras, gracias por ese apoyo al travieso. No puede ser, no puede ser, no puede ser. Y yo quiero hacerte el amor. ¿Qué dices? Te quiero hacer el amor, pero el amor de mi vida. Uy, me gusta.
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0: No, gracias.
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0: No quiere nada más. No, solamente el amor. El amor de...

0: va.
1: Muchas gracias por el apoyo.
2: Argentina.
1: Gracias, chicos. Bendiciones. El internet me falla mucho, vale, pero mucho más. Y vamos a ver si logramos cambiar esta vaina. Muchas gracias, Marvin, por tu buena programación. Feliz resto de tu día. Marvin, gracias. Pedro Medina, a toda la gente maravillosa que me estuvo acompañando acá en 99.9 CL. Para el... Sí, Beto. Vieras que estoy sufriendo, Beto, como no tienes idea con el internet, ¿no? Y como te digo, lo comenté en la mañana. Lo voy a comentar aquí rapidito. Lo comenté en la mañana. Por cambiarme a una empresa, la empresa que me daba anterior el servicio, que es Claro, definitivamente ya no tienen espacio aquí en mi colonia para volverme a conectar. O sea, ya está todo, todos están enchufados, ¿no? O sea, ahorita me pasé a otra empresa, que no quiero mencionar el nombre de otra empresa, que ya me dijeron que sí. Ya el miércoles hicieron la cita para ponerme el internet y cambiarme a esta, ¿no? Porque, ay, no. Yo sufro con eso. De veras que no me gusta, pues, que se me caiga el internet, porque obviamente, no sé, siento bien feo, ¿no? Siento que no siento nada, Beto. Chicos, muchas

0: Hola, hola, ¿qué tal amigos? ¿Cómo estamos? Muy buenas tardes. Ya llegamos con todos aquí de la 99.3 FM, Voz del Rancho. Saludos por aquí también los servidores de Charlie.
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0: así que iniciamos, bienvenidos todos a sintonía. Ya llegamos.

Claro que sí, ya iniciamos para Fequita Sasá, para Muñeco Precioso, saludos también para mi amigo Six, para Lisa del Pueblo Bonito, también saludos para mi hermanita de celular, saludos para mi buen amigo Pedro Medina, para Pechita, el amigo Fidel, recuerden que estamos trabajando bajo su dirección. Saludos también para el Mami, si por ahí andan, saluditos. También saludos para Brisita, también saludos para Angelita, para Mariposita, si por ahí andan.

0: Saludos a mi compita Six, que algo dice por aquí. Sobro, dice, ese disturbo, dice. Humilde conjunto primavera, va, que ahorita lo formamos.
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0: Sobro a mi hermano, dice, saludos, que da tal, ese ladito, dice, por aquí, mis de Charlie Rivers, va, que va lo

0: más. Y vámonos por ahí con el saldito con las semitas del amigo Six. Dice con el conjunto primavera, más que más, está sonando las semitas. Yo para Angelita, dice por aquí en Estonia con el DJ número uno de la radio, DJ Charlie, sí. Buenas tardes, mi DJ, gracias por los saludos, van de vuelta, gracias a ti.
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0: Gracias por la sintonía.
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1: Claro que sí, complaciendo a lo largo y ancho, porque nos vamos con un tema de Charlie River, temitas de mi hermanita. Eso también para mi mamita hermosa, para ahí un mix de Grupo Palomo, va, que va a otra forma, mami, con mucho gusto.

te diría que aquí. Saludos a mi caneto Pedro, me tienes por aquí, caneto Chali, buenas tardes, saludos para todos, tus reescuchas. Y saludos para mi amor y Bechita, para toda la familia, para compa Fidel y para los primos tóxicos hasta Los Ángeles, California. Aquí andamos correteando chuleta, va que va, canalito. Dice por aquí, gracias DJ Churro, nada, turbo. Dice, por favor, dos bachetes para mi amor y Bechita, prepapá, nombrando dos de los cardenales, las que gustes, va que va, canal.

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1: Claro, sí, DJ Charlie. Por aquí nos vamos con temitas de ese ladito. Está conversando la temita de Charlie River. Ahora vamos con la musiquita del grupo Cuisillos, temitas. Soy invitado por Angelita, así que vámonos con más temitas musicales y súbele a la radio.

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1: Claro que sí, DJ Charlie. Por aquí vamos con este vino musical. Cerramos un mixecito de cuisillos con ese vino musical. Y ahora estamos con Marlon. Súbele, que súbele, que suene sabroso.

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1: Ay, ay, ay, no más, complaciendo a lo largo y ancho, porque nos vamos a hablar de Grupo Palomo, de Vita Sin Mami, ya rezamos con más vida.

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1: Claro que sí, complaciendo. Estamos Cevitas de Mami, por aquí vamos con uno de los temerarios. Cevitas de Muñeco, rezamos con unas bachatitas. El buen amigo Pedro Medina, así que sí,

Ay, ay, ay, no más que temitas musicales, Carolita. Y vámonos por aquí con más temitas musicales. Dice por aquí mi buen amigo, pero me tiene unas bachatitas, va que va. Vamos con esas temitas de bachata y rezamos con más musiquita. Súbele a tu radio y continuamos.

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1: Y nomás cerramos mi set de bachatita. Regresamos a Radio Cardenales de Nuevo León. Sigue, súbele, no le cambies. Sigues aquí la 99.9 FM.

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1: Claro que sí, complaciendo a lo largo y ancho. ¿Por qué nos vamos creando de Cardenales? Invitas por el papá Don Orlando de los Cardenales.

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3: ¡Ay, no más, y vámonos con una cremita musical, Sigo con la música del Recodo, te invitas el muñeco, se vuelve a ver tus temitas. Ya nos quedan por aquí casi 35 minutos de música todavía, así que si es un temita, solicítalo, te lo complacemos.

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3: Claro que sí, DJ Charlie. Porque nos vamos a dar la musiquita de la puesta y regresamos. Tenemos más música todo porque. Te tengo por aquí media hora de programa, así que aprovecha que es un temita.

Saludos por aquí para la jefe de Betsita. Dice por aquí, súbele DJ, ganamos sintonía. Gracias, gracias. Dice por ahí, si da tiempo, un mix de energía norteña, por fin. Saludos para mi amor también, claro que sí. Otra lo formamos con mucho gusto, ya saben.

0: contento con más invitados de los Star Cumbia.
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0: Porque ya casi nos vamos a los últimos dos temitas de la tarde. Recuerden que mañana regresamos, ya saben que estamos a partir de las 7 de la mañana, ahora México también. Estamos tempranito por ahí, 6 de la mañana California, 8 de Texas, 9 de la...

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0: escuchamos mañanita, ya saben, tempranito. Ponga su despertador. Gracias, hasta mañanita. Que tengan excelente tardecita, se cuidan. Bye, bye.
1: Y de esta manera, hemos llegado al final de nuestra transmisión. Queremos agradecerte de todo corazón por haber